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0: Sí, señor. Oye, ¿cómo le parece a usted que en cierta ocasión?
1: En una cantina estaba tomando un man. Ya llevaba ya 16 canastas de cerveza él solo. Dos garrafas de Medellín. Media de Garda por la mitad. 14 cartones de Belmont. 5 cartones de Marlboro. 2 de piel roja, porque ya se había acabado el Marlboro y el Belmont. Sí, señor, se servía el trago era con una totuma. La cerveza se la tomaba con pitillo. Oye, el tipo coge medio, se queda en bolatahongo y queda mirando así por los vidrios de la cantina, de la ventana. El tipo miró hacia afuera así, vio donde lo estaba mirando un man fijamente. Man viéndolo y dice, man, pero esta pinta qué vale, ¿será que estará confundido? Y el man viéndolo, ¿viste? Sí, así me la gané. Miró y el man viéndolo. Tipo, con nervios así, como no era por ahí. Pasaba por la cantina para meterle mono al man y que, cuidado conmigo. Soy primo hermano de mono y hermano de tiro fijo. Se man a todos tres lo enciendo. Sí, señor, cogí, se sentó otra vez y miró y ahí man viéndolo fijamente. Como hora y pico viéndolo. Hora y media con 35 milésimas de segundo. Man cogió, llamó al cantinero y le dice, oye, Canti. Yo, Canti. Oye, Canti Flora, ven acá. Ese man, que lo que es, se con disimulo, mira para atrás y vea la pinta esa que me está mirando ahí, que me quiere hacer ojo el vergajo, ¿vale? Ese man, mira, mi hermano, en realidad yo no tengo necesidad de mirar para atrás. Yo sé quién es el man ese. Ese man allá afuera tiene una moto como la de Renegado. Y todo el que se emborracha aquí, coge, lo carga, lo embarca en la moto, se lo lleva, le hace el amor por allá y después lo trae. Ese es el violador de borracho.
0: Ese man, ¿cómo así, hombre?
1: Sí, ya te estoy diciendo. Manco yo se paró, se fue para el baño. Se lavó la cara con agua fría. Se golpeaba él mismo en los cachetes. ¿Despierta, José Joaquín? ¿Te va a dañar la familia o qué? ¿No te va a dejar violar de la noche a la mañana? ¿Que vas a perder el año así nada más? Sí, señor. Llegó, cogió, se sentó otra vez y miró. El man le picaba el ojo. Le tiró un besito. Ese man, uy, la vaina es seria, viejo. Coyó se... Oye, tipo coyó y medio se recostó así al hombro de él. Cuando reaccionó, la brisa le pegaba en la cara y el ruido de la moto. Ve, allá para fe, allá fe, allá para fe, allá fosa pasa, allá fa. Y el tipo despertó así con la voz, ¡ay, ay, ay, ay, aguanta, ay, para! ¡Ay, ay, cálmate! ¿Para dónde me llevas tú a mí? ¿En qué momento me embarcaste tú aquí? ¿Para dónde me llevas? ¿Para dónde me llevas? Dice, ¿para dónde te llevo? Si ya te traigo de regreso ya para la cantina donde está tocando el guardia otra vez para que te emborraches otra vez.

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0: Damas y caballeros, ha llegado el club Natalia también. Así que les recomendamos servirse un buen trago y disfrutar del show.
1: Del show.

Esta canción va para todos los binomistas. De parte de Natalia Curbelo y Camilo Mugno, toda su agrupación. Para nosotros es un placer estar con ustedes esta noche. Virtualmente, esperamos y próximamente sea presencial. Compartir, conocerlos, cantarles esas canciones que le llegan al alma con todo el corazón. Esperamos que se disfruten esta noche y esta presentación, así como nosotros lo estamos haciendo. Gracias a Dios por permitirnos estar aquí. Y bueno, buenas noches para todos con Fa Guajira. Esto con todo el cariño para ustedes dice así.

Estaba para las mujeres. El día de hoy estamos celebrando su día, me incluyo. Y espero y se lo gocen así como yo me lo voy a gozar en esta tarima. Para las damas, rey. Para las mamacitas.

Y a continuación a toda mi gente de Confobo Giras, quiero presentarles a mi compañero, a mi hermano, a mi socio y a la persona que está a mi lado por obra y gracia de Dios. Viene a demostrarle lo que sabe y ama hacer. Rey Vallenato dos veces, se lo recuerdo, nacido en el difícil Magdalena, hijo de Colacho y de mi señora concejal. Con todo el cariño para ustedes, esto

de algo sofocaba. Esta noche rendiremos un homenaje desde el fondo de nuestro corazón para el gran Martín Elías, con esta canción que hicimos principalmente para ustedes, que montamos para que ustedes se disfruten este tema que se llama El Complemento de Mi Vida. Y empiécelo, rey. Para las mujeres de Confaguajira, esto que dice así.

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0: unas palabritas ahí de un hombre para una mujer. Esta noche, a todas las mujeres de Confa Guajira, esta palabrita de parte del rey Camilo Mugno.
1: A ver. Bueno, que no está preparado, pero definitivamente de una mujer vinimos, es la bendición más grande que nos dio Dios. La alegría que cada día podemos encontrar en nuestras casas. Y para ustedes, en este y todos los días, son especiales porque de ustedes vivimos y por ustedes vivimos.
0: El padrino de mis hijos. El padrino de mis futuros hijos. Con el favor de Dios. Esta canción se llama Tu Loco Soy Yo. Grabada por Peter Manjarres. Y queremos regalárselas esta noche a todos los hombres. Bueno, de mi parte para los hombres. Se las voy a mandar. A ver, Enzo.

Excelente, súper agradecida con la empresa por permitirme estar esta noche aquí con ustedes compartiendo y brindándoles mi talento. Un saludo a toda la gente de Confaguajiras. Para mí es un placer estar con ellos esta noche.

Bueno, más que mi corazón en el valle, siento cierta atracción pues por las raíces vallenatas, porque es lo que hago, es lo que canto, pero mi corazón está aquí en Barranquilla, pues más que todo en tres lugares: Barranquilla, Santa Marta y Tenerife y Magdalena, que son de donde vengo, los lugares de donde soy. Pues y el valle ya es más que todo atracción, pero lo amo, me encanta Valledupar y admiro su música, su gente y sobre todo esos maestros que nos han inclinado a irnos por la música vallenata y conocer más de esa región. Pero me encanta Valledupar.

Bueno, no sé. No sé porque como bastante, amiga. Como bastante, bastante. Me encanta el arroz, imagínate, arroz de noche, arroz de día, arroz a la hora que sea. Entonces no sé, pero bueno, creo que soy una mujer que me quiero, me amo y siempre estoy cuidándome. Entonces, a todas las mujeres que me están viendo, eso es lo que hago. Cuidarme y amarme, sobre todo respetarme.

No, claro que sí. Es que el curbelo es guajiro, para los que no saben. Sí, claro, el curbelo es guajiro. Mi abuelo era guajiro. Entonces ahí están las raíces pintadas. Pero bueno, me encanta la música vallenata, me encanta interpretar el vallenato y espero y sigan apoyando el género vallenato femenino con todo ese amor y toda esa acogida que nos han brindado. Gracias a todos. Y aquí estamos para complacer.

La canción que le traemos a continuación es una canción que doblamos a vallenato. Es una ranchera que yo sé que todos ustedes se saben. Y esta noche queremos regalárselas. Está arregladita con todo el corazón para Colombia, para La Guajira. Esto se llama De los besos que te di, en la voz de Natalia Curbelo.

Antes de cantar una canción de del rey de la nueva ola, vamos un poquito aquí de agüita. Pero antes quiero comentarles que no saben lo feliz que me siento de cantarles a esa familia tan hermosa, la familia de Confa Guajira. Estoy muy agradecida con ustedes esta noche por el simple hecho de estar viéndonos, y agradecida con Dios por tenerme aquí esta noche. Para mí es una realización, qué cosa tan linda. De verdad, un abrazo fuerte desde aquí hasta sus casas o hasta el lugar donde nos estén viendo. Que Dios los bendiga y que les regale muchísima salud en este año 2021. Muchísimas bendiciones y prosperidad. A ver, Rey.

Para todas las mujeres enamoradas de esta noche, quiero regalarles esta canción para que la dedique el día de hoy, el Día del Hombre, a su esposo, a su novio, a su arrocito por ahí. Pierde conmigo la razón, se llama. Y les regalo este tema hermoso para que se lo disfruten, se lo gocen conmigo, lo canten y lo dediquen. A ver, Mugno, hombre enamorado y este. Hombre entregado al amor. Entregado al amor y después despechado por ahí.

0: dice Romeo y Julieta. El Romeo y Julieta de la agrupación.
1: Cielo.
0: Que vive el amor de José y Camila.
2: Viva, comadre.

Esta canción que viene a continuación es un tema que reencauchamos, así se dice, hace aproximadamente 2 semanas, una semana. Lanzamos, pueden escucharla en nuestro canal, en mi canal, pues, de YouTube, y disfrutarla. Se llama Que Vuelva. Fue algo que hicimos con todo el amor. Esperamos que les guste. El que no lo ha escuchado, lo invitamos. A ver. Ainda va a decir.

Con esta canción quiero despedirme y agradecerles a todos por permitirnos estar aquí. Y bueno, no fue fácil, no es la costumbre, pero bueno, esperamos que el próximo año esto mejore, poder vernos frente a frente, poder abrazarlos, poder conocerles y poder verlos bailando, brincando, que eso es lo que llena a uno como artista, como intérprete. Con esta canción nos despedimos, con esta canción damos gracias a Dios, gracias a Rosalba, a Huerto Cater, a Roberto y a Cater, a Catering, ok, a Roberto y a Cater, Gilberto y a Catering. Bueno, repito, por favor, muéstrame nuevamente. Qué pena. A Gilberto, a Catering. Ok, ya toda la gente de Confaguajín.

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1: La radio te informa la hora. 2:30 minutos.

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Son las 4:00. 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

0: Benditos Dios. Benditos Dios. Benditos Dios. Hola, ¿qué tal para ustedes y a todos los que ven este programa? Pues Charlie O'Kay es un joven chocuano, soñador. Y digo chocuano porque orgullosamente de la tierra del maestro Jairo Varela, que nos dio tanto orgullo a nivel mundial, y muchos otros artistas que han salido de aquí. Y digo chocuano porque me ha pasado mucho que a veces voy a otras partes y me preguntan que si soy de República Dominicana, que si soy de otros países, pero no sé por qué soy chocuano, netamente orgulloso de mi linda tierra. Y es un joven soñador que ama la música desde muy pequeño. Empecé tocando percusión, luego ya me vine al mundo de la armonía con guitarras, piano, y por allá en el año 2011 empieza mi carrera musical de una manera bastante peculiar, pero pues que marcó como el inicio de lo que es Charlie O'Kay hoy en día. Es peculiar mi inicio, puesto que en el año 2011 lastimosamente fallece mi madre, Maivé, a quien menciono en todas mis canciones. De hecho, es un dato curioso porque muchos fans me preguntan, Maivé, ¿por qué? Y pues Maivé son las iniciales de Magdalena Isabel Velázquez. Y fue algo bastante brusco para mí, puesto que no me la esperaba. Fue una tragedia. Pero yo en ese tiempo necesitaba la necesidad de desahogarme. No tenía muchos amigos, entonces necesitaba la necesidad de desahogarme en un papel. Y es donde tomo papel y lápiz y empiezo a escribir lo que sentía hacia mi madre. Y es donde nace la canción Mi Gran Amor. Y es una canción que grabé y que, debido al contenido sentimental y emocional que tiene, pues conectó inmediatamente con todos, con todas las personas del contexto. Es donde empieza mi carrera como tal, como Charlie O'Kay. Élite Musical fue un proyecto de amigos donde intercambiamos ideas musicales, combinamos la parte melódica con el rap, y nos funcionó muy bien porque conectamos chéveres. Pero pues siempre llega un punto como que cada quien quiere tomar, digamos, su camino más, digamos, más preferido, y ellos decidieron como seguir haciendo lo que es el rap, el reggaetón, y pues me incliné por el lado de la salsa urbana, y aquí estamos. En este mundo artístico no es fácil, puesto que uno avanza tocando muchas puertas, y hay personas que obviamente cuando uno está empezando no tienen como esa amabilidad, digámoslo, de tener sus puertas abiertas para todos, ¿no? Entonces, digamos que hubo mucha gente que me cerró muchas puertas, pero también
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0: hubo otras cosas
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0: que
1: Radio,
0: digamos, pudieron hacer posible que yo pudiese construir mi propio camino desde 413 Music. Y es donde, digamos, que empiezo a sentirme más cómodo trabajando, haciendo mis propias ideas y poder como construir ese camino y esa base que Charlie O'Kay. Pues clasificar un momento es muy difícil porque son muchos que tienen como, digamos, clímax parecidos. Pero digamos que uno que nunca se me olvida fue al principio que te contaba que sacamos la canción Mi Gran Amor y nos pegamos, como decimos vulgarmente en el mundo, en un pueblo cercano a Quibdó, en Sertegui, y nos dijeron, muchachos, acá está sonando. Para mí eso era nuevo, escuchar mis canciones en la calle, eso para mí era, digamos, un mundo nuevo y una experiencia nueva y muy extraña. Pero ya de pronto, cuando llegamos al concierto, que era esa noche, yo no sabía que realmente la gente pudiese transmitirme esas energías, porque cuando cantamos la canción Mi Gran Amor, la gente, eso fue una cosa de locos. Primero porque la discoteca se llenó full. También era nuevo para mí, era la primera vez que estaba en un concierto así como tal. Y verle a la gente cantar Mi Gran Amor, teniendo en cuenta el grado de emoción que tiene esa canción, cantar el coro, cuando yo le dije a la gente, ¿cómo dice mi gente? Y la gente, ¿y eres tú? Y eso se escuchó grande, las lágrimas se me salieron de la emoción, o sea, literal, fue algo que no pude contener, puesto que inmediatamente sentí como que se le hacía un homenaje grande a Maivé, mi madre. Inclusive mis hermanos estaban conmigo en esa noche ayudándome para la boletería y eso, y ellos también se llenaron con una carga emocional bastante grande y también tuvieron su lagrimeo ahí. Entonces digamos que ha sido el momento, uno de los momentos más emocionantes de mi carrera. Definitivamente me considero una persona muy sensible, de extremos emocionales, en el sentido que cuando hago algo lo hago con pasión, y digamos que trato como de con cada canción, con cada toma, con cada video, de hacer lo mejor posible, y digamos que eso es una de mis características principales. Entonces sí. Pues de Charlie de antes, porque estamos hablando, o sea, de Charlie de antes, no, ahí ya la quería arreglar porque ahí está mi esposa, tranquilo. No, mentiras, pues la verdad, Rey, agradezco muchísimo, digamos, ese apoyo que las okeycitas, como les digo yo, me brindan, porque son, para nadie es un secreto que son parte base de mi carrera. Me enredé, pero es que esa palabra es muy abierta, enredar con una fan. Yo creo que, déjame pensarlo, yo creo que la primera fan que yo tuve ni siquiera era cantante, pero digamos que enredar en el sentido que me generó, y yo creo que me indujo en cierto modo a poder hacer música, porque yo estaba por allá en un coro y era una de las primeras, o sea, era mi primer fan. Me involucré muchísimo emocionalmente, que fue lo que me ayudó a poder ir creciendo en la música. Cuando estaba estudiando música en la universidad, nos reuníamos con un grupito ahí afuera del salón. Ahí estaba con Nicky Clan, envío un saludo al panita Nicky Clan, los amigos Chris D. Sí, nos salíamos afuera del salón con guitarra, cantando durísimo en esa universidad, para que, eso era un trasmayo, como decimos acá, para que caiga. Y pues era siempre muy divertido porque ellas a veces llegaban y se hacía un ambiente muy ameno, y sí, digamos que esos eran unos truquitos que uno utilizaba para poder llegar y como conquistar los corazones de las mujeres. Mi esposa es mi copiloto, como yo le digo, es mi manager también, o sea que ella es de las que está siempre también muy pendiente a las fans, y no, tranquila, venga, tómese la foto, tranquila, o sea, sin nada de problemas y eso. Y ha sido un apoyo incondicional en este camino musical. Señora Wendy Valencia, que le envío un saludito muy especial, a la señora F. Esa es la otra píldora, porque otra gente me dice, ¿y el señora F de dónde? O sea, ¿por qué? Pues no digo el por qué, porque ya es como, es un tips interno de la relación, pero sí iba alusivo a mi esposa, que es muy importante para mí, para mi vida, para mi carrera. Que si me incomoda o me siento extraño cuando la señora F está en escena con modelo sexy, pues eso es natural. O sea, uno como ser humano, como hombre, tiene un instinto. Uno tiene un instinto de supervivencia. Entonces, digamos que más que... es una emoción natural. Uno quiere como que vamos a tocar aquí, pero con cuidadito, porque, o sea, hay que ponerse también en el lugar de ella, que de dónde viene el ok. A ver, pues primero el Charlie. Yo no me llamo Charlie. Les voy a dejar de tarea a ver cómo me llamo. ¿Cuál es el nombre de Charlie? Ok. Bueno, pues desde pequeñito, aparte de mi nombre real, me dicen Charlie desde que nací. Mi papá me llamó Charlie. Y el ok sí ya viene del lado artístico. ¿Por qué ok? El ok es un símbolo de estar listo, de estar preparado para los retos que te trae la vida, estar listo para afrontar cualquier tipo batallas musicales o lo que se venga, porque realmente es en todos los contextos de la vida. Entonces, yo siempre digo que estoy ok, estoy listo para esos retos, listo para todas esas aventuras que se vienen. ¿Qué pienso del contexto musical en el Chocó? Pues lo que siempre realmente ha pasado, Rayson. La gente que hace música en el Chocó es gente emprendedora, gente luchadora, gente que realmente no es que tengan un apoyo real. Es gente que, como decimos en la calle, que se la rebusca, gente que trata como de por todos los medios de hacer música, y eso es lo que estamos viendo actualmente en la música. En todos los tiempos ha sido así en el Chocó. Tú ya puedes vivir de la música en el Chocó, bueno, en todos lados se puede realmente ya vivir de la música. ¿Por qué ya, digamos, ha cambiado la industria musical? Ahora está muchísimo más abierta y digamos, independizada de por decirlo así, de grandes potencias que tenían monopolizado el gremio. ¿Para qué hago cuál? El gesto del ok. Pues no, el gesto del ok es una característica del artista. Y fíjate que cuando empecé con la Charlie Ok manía, como dicen unas fans, eran ellas mismas las que me decían Charlie Ok. Entonces es como ya se hace parte de las características de Charlie Ok, de ese trabajo que ha sido poco a poco, pero que viene y que va a dar sorpresas. Que si tengo roces con los que hacen salsa urbana, imposible. Imposible, porque de hecho hace poco hicimos, yo diría que una de las uniones más fuertes del género, de la salsa urbana, y estamos precisamente trabajando en pro de unir el género, de unirnos para pensar en el contexto, en la población, y poder sacar esta música que se goza acá a nivel mundo. Entonces, realmente no hay ese tipo de es más, la gente a veces lo crea sin haberlo. Entonces, como que nos gusta la polémica y hay por aquí tinta, pero no realmente. El anhelo real de los artistas es unirnos para poder llevar la música del Chocó a nivel mundial. Yo sé que no se van a decepcionar de lo que viene. Viene muchísima, muchísima música, y viene música que yo creo fielmente en todo lo que hago, porque como te decía anteriormente, se hace con pasión. Y la respuesta de la gente siempre ha sido muy positiva a lo que hacemos. Entonces, digamos que voy a seguir imponiendo esa energía que siempre he dado en todas mis canciones. Entonces, esperen cosas muy bonitas, porque vienen uniones muy chéveres en lo que te decía anteriormente. Y yo sé que se van a enamorar. Si no están enamoradas de la música del Chocó, lo van a hacer. La música de Charlie Ok la pueden conseguir como Charlie Ok, todas las plataformas digitales. También estamos ahí en YouTube como Charlie Ok, así que búsquenme. Si es la primera vez que me ves, ve, y espero que te quedes ahí conectadísimo con todas mis canciones. Digamos que repitamos eso. Hola, ¿qué tal, amigos? Este es Charlie Ok, y quiero enviarle un saludito muy especial a Selva Acústica y De La Mina Estudios con este bonito proyecto. Este es

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1: La radio te informa la hora. 6:30 minutos.

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0: A mí me da una cosa.
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0: Claro que sí, viejo mister.
1: Es de la varita mágica.
0: Aquí está otro disco, otro. Dígame. Claro, viejo mister, cante.
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0: Exclusivo es tu papá.

0: Vamos, amiga.
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Muchísimas gracias por todo a ustedes. Sentimos muy feliz. Estamos aquí en Nueva York y muchísimas gracias.

Padre Lucho. Lucho Rojas, saludo cordial. Eso está bien. El acordeón de Juancho Roy. La voz de Diomedes Díaz. El poeta cantor que canta y complace. Yo quiero que ustedes escuchen un tema viejo pero sabroso, al estilo de Diomedes Díaz. Una canción que al que tiene sentimiento y tiene corazón se le rizan hasta los pelos de la planta del pie. Aquí está el estilo de Juancho Roy. El poeta cantor canta y complace. Con sentimiento vallenato dice, vaya. ¿Qué dice? Bueno, sin cambio de acordeón. Porque es Juancho Roy. ¿Qué dice?

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1: Son las 8:00.
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Mi compadre Juancho Roy, no es lucro de la influencia, de la oportunidad ni del trago, no es eso. Nosotros nos conocemos desde el pelado. Pues convinimos en un momento de conversación para bregar, para conseguir lo mejor por nuestro folclore. Meter un guitarrista al conjunto. Y un uniforme sencillo, así, porque a mí, pues, la cosa sofisticada poco me llama la atención, ¿no? Porque eso me hace recordar bien a los capuchones. ¿Se acuerdan de los capuchones antes, los carnavales, no? Cosas brillantes. Quiero presentarles a un nuevo guitarrista acá. Con un maestro en el acordeón, que él le va a decir algo en el acordeón y eso lo corresponde ya. No sé qué irán a decir, vamos. Ya me voy.

0: Samuel, ¿cómo la cabeza?
1: Ay, me despido, que me voy. Muchas gracias, muchas gracias. Está tocando Juancho Roy.

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1: Querido público, nuevamente, que viva nuestra música. Venga, con ganas. Sí, señor. Les voy a presentar a estos muchachos que usan todo tipo de recursos para alegrar sus vidas. Aquí vienen los hermanos Moreno. ¡Venga! ¡Venga!

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0: Lo hago porque la canción me gusta y hay que cantar canciones bonitas. Todo el tiempo no es la locura ni la solladera. También hay que darle espacio al despecho. Al despecho, y esta canción quise así, a ver. Quise así, a ver.
1: Son las 10:00 minutos.

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este dicho, como a ustedes les encantan los dichos míos, porque los dichos míos no me los aprendo yo en libro. No crean que yo vivo pendiente de un libro y que leyendo.

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0: Son las 12 y 0 minutos.
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0: Juan, I see you already met the most beautiful girl.
1: Oh yeah, I had the pleasure of meeting her.
2: Vamos. 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

0: amigo que compra un perro para que este perro vigile a su mujer cada vez que él se va para el trabajo. Y cuando él lo llama, el perro le contesta de esta manera, ¿ok?
1: Y te presento al perro, te presento al perro.
0: Telefónica del Perú te informa que el número que usted ha marcado no existe. Este es su mensaje de Claro. Si desea, deje su mensaje en la casilla de voz.
1: Que pase el perro. Adelante, Fido.
0: Fido Dido, adelante.

0: 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Princesa. 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
1: La radio te informa la hora. 14:30 minutos.

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1: Son las 4 y 0 minutos.
0: Para todos los que recuerdan esta canción con

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0: Welcome to the United States debut of Los Bang Bang. Una semana atrás, en la isla de Puerto Rico, abrió un concierto. Como a las 10:30 de la noche, Los Bang Bang se subieron a la tarima. Competiciones de otra, terminaron ese concierto a las 1:30 de la mañana. Esta noche lo toca a nosotros a ser testigo de una aventura musical histórica. Muchos conocemos la música de Los Bang Bang, otros a través de éxitos de músicos latinos de Puerto Rico, de Nueva York y de Miami. Ha llegado el momento, damas y caballeros, ladies and gentlemen, quiero un fuerte aplauso de bienvenida neoyorquina, de cariño de latinos, por la primera vez en los Estados Unidos, One for Men y Los Bang Bang.
1: ¿Cómo que me suena a aventura?
2: Anthony.

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2: Damas y caballeros, esos aplausos de respaldo a una trayectoria artística de éxitos hoy quieren agradecerlos en la forma más sincera, cariñosa y sencilla, como solo pueden hacerlo los grandes artistas. Señoras y señores, Diomedes Díaz y Colacho Mendoza les dicen para